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Esa es la revolución. 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

y nos reencontramos después de un tiempo, tuve esta hermosa visita. Y se fueron, pasamos días muy lindos. Y uno queda como removido pensando, recordando, parece que una vida pasará ante nuestros ojos. Parece que se nos hubiera escapado de las manos, pero no, ahí estaba. ¿Y qué decir de mi hermana? En la medida que pasa el tiempo, voy descubriendo poco a poco la terrible persona que se ha convertido. Y me doy cuenta, lo siento, cuando me cuenta cómo cuidaba a ese muchacho autista, con esa dedicación y madurez. Por eso, mi hermanita, nunca sabrás que tu alma viaja dulcemente refugiada en el fondo de mi corazón, como en un mar pensativo al fondo del paisaje. Y gracias a la vida por concederme el privilegio de haber tenido esta hermosa personita como hermana. Un beso grandote.

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0: Un saludo a toda la gente de Uruguay. Como joven puertorriqueño le quiero mandar un saludo a toda la juventud latinoamericana. También le quiero mandar un saludo a todos aquellos que en algún momento fueron jóvenes, luchadores, y que hoy continúan luchando por ellos, por los jóvenes, para que tengan una buena educación. Nosotros, como jóvenes responsables, tenemos el deber de gritarle a la historia que toda la sangre derramada con la idea de reconstruir el orgullo latinoamericano no fue derramada en vano. Nosotros, como hijos de la historia, tenemos el deber de continuar con ese sacrificio, pero ese sacrificio carga con una nueva estrategia. La educación es nuestra nueva revolución. No es el fusil. Aquí se dispara con palabras, se asesina con conocimiento. Nuestra guerrilla son los libros. Le mando un saludo a toda la gente de Uruguay desde lo más profundo de mis venas abiertas. René de Calle 13. A fuego.
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0: viste?
1: Monchito Macario.
2: ¿Cómo me ves? ¿Canto bien, carnal?
1: Monchito sí, ¿no? Macario.
3: Y yo creo otra, ¿no?
4: Otra, ya. Otra.
2: Silencio, vamos.
5: Oigan, oigan las indicaciones. Otra, joven, por favor.
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triste, increíble. Los cinco países que velan por la paz mundial son los cinco principales productores de armas. O sea que la paz está en manos de los que hacen el negocio de la guerra. Y estos enamorados de la muerte fabrican armas, y las armas fabrican guerras, y las guerras fabrican enemigos. Porque ¿qué sería de una guerra sin enemigos? El mundo vive amenazado por un poder militar que inventa amenazas y no confiesa la verdad, la escandalosa, imperdonable verdad de un mundo que cada minuto destina 3 millones de dólares a gastos militares y cada minuto mata a 15 niños por hambre o por enfermedad curable. Esos niños, pobres, todos pobres, no mueren asesinados por un criminal visible. El verdugo no confiesa su nombre ni oculta su rostro, pero es todo un sistema de poder el que fabrica armas, que fabrican guerras, que fabrican hambrientos para justificar lo que hacen. Así que los que marchamos contra la guerra, marchamos también contra el hambre, no contra los hambrientos, contra el hambre. Por lo tanto, marchamos en un acto de fe en otro mundo posible, ese otro mundo que este mundo criminal lleva en la barriga, y en ese otro mundo del que este mundo está embarazado, estaremos todos en guerra contra el hambre y nunca más en guerra contra el hambre.

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0: defensa del país. El...
1: Pero vamos a escuchar.
2: Pilar, ¿qué es esto?
0: Una helada que quemó para...
2: Son dos cosas ahí.
3: Al fenómeno de panspermia. Mientras se discute en el marco religioso por la complejidad del suceso, en el hospital a esta hora se preparan para cerrar el objeto y así evitar otra fuga de gérmenes. Eva Santos nos amplía en directo desde el centro de morfología del citado nosocomio, perdón, desde la morgue, debí decir. Vamos contigo, Eva.

Doctor. Recordemos que hasta ahora los vacunados experimentan mejorías parciales.

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Ajá. Sí. Esta canción va dedicada al corazón, al pollo, al UCRU.

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1: Dura es la canción en la cosecha de febrero, cuando el horizonte se hace amargo canto obrero, silba el agitar del Arrozal tan infeliz.
2: Julio de los Santos es un trabajador rural que en el Arrozal 33 contrajo neumonitis y fibrosis pulmonar severa por exposición a los agroquímicos, quedando con una incapacidad física del 90% y dependencia vital de oxígeno. Toda su familia ha enfermado por la misma causa. En 2021 la justicia condenó a la empresa a indemnizarlo, pero las apelaciones y trabas posteriores lo impidieron. No recibe ninguna ayuda del gobierno y por eso desde la sociedad civil vamos a realizar este recital benéfico para intentar ayudarlos

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1: Silva y la guitarra de la Rosa tan infeliz.
2: Soy Julio de los Santos, nosotros somos ustedes.
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considera que existe una bomba de vacío en el mercado, la cual permite que tu marido tenga erecciones más constantes y duraderas

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2: Bueno, ahora vamos a seguir con un poquito de ideas nuevas.

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africanos forman también una ronda con la noche de la mano.

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estabas aquerenciado, viviendo en paz, sin problemas, gozando la libertad auténticamente plena, sin patrón que te mandara, ni religión que encadena, y obedeciendo tan solo a tus instintos de fiera. Tuyo era el monte y el río, las cuchillas y las sierras, los capinchos, los ñanduces, el venao y la ligera tararira que matabas con tu arco y con tu flecha, mientras tu mujer juntaba frutos, raíces y hierbas, y la miel elaborada por lechiguana y abejas. Más tarde te dio una mano Hernando Arias de Saavedra, y tuviste asado gordo, que fue motivo de fiesta, y cuando llegó el caballo tu alegría fue completa. Te transformaste en centauro, dueño de toda la tierra, señor de los horizontes del monte y de las estrellas. ¿Cómo te envidio, charrúa, esa tu vida primera? Pero claro, nunca el pobre tiene alegría completa, y allá en los cielos de Europa nubes presagean tormenta. Se vienen los españoles con sus ansias de riqueza, con su furia destructora, a rapiñar nuestra América, trayendo el odio y la muerte en sus negras carabelas, y Solís, con sus soldados, pone su pie en las riberas de tu Paraná Guazú, y allí empezó la tragedia, porque aunque le hiciste frente con tu arco y con tu flecha, más tarde llegó Garay y en batalla despareja perdiste a tus mejores caciques en la pelea, y continuaron viniendo hombres de tierras ibéricas buscando exterminar tu alegría y tu nobleza. Te quitaron tus mujeres para acostarse con ellas. Pregunto yo, ¿qué tendrían los gringos en sus molleras? Menos mal que José Artigas, con su cultura gauchesca, su sueño federalista, su ideal y su guapesa, fue tu amigo y compañero y comprendió tu tristeza y estuvo siempre contigo en las malas y en las buenas. Sin Artigas no quedó aquí quien te defendiera, porque los otros te usaron para alimentar sus ideas, para enriquecerse a costa de tu trabajo o tu fuerza. Y como vos no quisiste andar en esas contiendas, dijeron, es un hereje, un ladrón, un sinvergüenza, y planearon la matanza para acabar con tu existencia. 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Pero no has muerto del todo. Estás vivo en la conciencia de este pequeño país que su libertad pelea, porque tu sangre caliente aún corre en nuestras arterias, porque tu vida es ejemplo y ha de ser como una tea el día en que el Uruguay tenga nueva independencia.

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0: Buenas noches a toda la audiencia, bienvenidos a un nuevo programa de Al Mundo Le Falta un Tornillo. Un gusto estar compartiendo este programa colectivo de periodismo desde abajo, opinión, comunicados y microutopías. El programa se transmite por Spica FM 90.7 los jueves a las 21 horas y se repite los sábados a las 9 horas y los lunes a las 3 y a las 14 horas. También se puede escuchar en vivo o en podcast desde la web colectivoespica.sejuntalagente.org. El equipo de trabajo está integrado por Álvaro Briano, Andrés Seré, Carlos Dárdano, Esperanza Quirós, Lucio Martínez, Marcos Umpierres y Vanina Rojas. Las vías de comunicación son 4334-6679 y por celular 092-4694-58. Bueno, compañeros, ¿cómo andan?
1: Buenas noches, Lucio. Buenas noches, Alvarito. ¿Cómo andan? Bueno, muy contento de estar compartiendo un nuevo programa.
2: Bien. Bueno, buenas noches. El primer programa de la primavera.
0: Eso iba a decir.
1: Ah, te saqué.
0: Y bueno,
1: y aparte, bien.
0: Con una temperatura de primavera, ¿no? Porque parecía que los últimos días de ese invierno se hizo sentir.
1: El invierno hasta el último día.
0: El último día. Para mí fue
2: la verdad, un subidón de energía. Sí. Ese sol radiante de hoy.
0: Aprovechemos esa energía.
1: Divino. Bueno, aprovechamos a mandarle un abrazo grande a Vani, que generalmente nos acompaña en estudios y hoy no está, y a Ian, su amigo ahí.
0: Ian. Nos están escuchando, nos acompañan ahí desde la escucha esta vez. Un fuerte abrazo.
2: Un fuerte abrazo ahí, la verdad, Río. Buenazo. Y bueno, yo me estoy estrenando con los controles. Vamos a ver cómo sale, cuidado.
1: Divino, Alvarito. Comentar que este domingo tuvimos una instancia bien linda, intensa. Bueno, el sábado fue la Marcha de la Diversidad, organizada por Celebro de la Diversidad, que estuvimos charlando con las compañeras de colectivo de Celebro y de Casa Viva el programa pasado. Y bueno, estuvimos haciendo la cobertura de la marcha con algunos móviles desde Casa Viva, desde la marcha, y ahí transmitiendo en vivo desde la plaza, que la verdad estuvo preciosa. Y bueno, una linda experiencia volver a esas transmisiones desde exteriores, que hacía un tiempito no hacíamos. Costó un poquito el arranque porque faltaba un poquito de gimnasia ahí, la técnica.
0: Pero bueno, que siga, que sí. Se repitan más.
2: La más verdad seguido. Estuvo re lindo la experiencia, o al menos para mí, que era la primera vez que salía con la radio a las calles. Uh-huh. Así que contentazo, la verdad.
1: Sí, vamos a ver si ejercitamos un poco más y sacamos las picas afuera más seguido.
2: O hacemos un manual de instrucciones o algo por el estilo. De rápido leer.
1: Sí. Tácate. Bueno, y el domingo estuvimos compartiendo una instancia hermosa con el colectivo Cruje. Que bueno, fue la presentación de alguna forma del proyecto Anfibia. Que es un proyecto de arte que tiene que ver con el agua, con los ríos, ¿no? Con las inundaciones también, que estuvo, la verdad, una jornada divina, el día acompañó porque estuvo hermoso y bueno, muy disfrutable y concurrida también.
0: Sí, recibimos a Claudio y Claudia, y la verdad realmente hermoso, tanto para conocer ese hermoso proyecto como también uno para llenarse de inspiración. Yo me fui con muchas ideas ahí, floreció mucho ahí en ese intercambio que hubo, que bueno, no solo fue en el espacio, ¿no? Después tuvimos una salida, una recorrida por el río, nos instalamos ahí fuimos hasta la pasarela y compartimos un poco de poesía también.
2: Un giro a la forma de ver al río, muy muy lindo, la que plantearon en su proyecto de personificar al río y de, bueno, armar como una retórica, una crónica de que el río cuenta sus experiencias ante sus estados de ánimo, cómo se ven representados, bueno, los en las inundaciones o en las intervenciones que han hecho los gobiernos en su curso también, porque ellos bien, bueno, capaz que está bueno contar un poquito, no sé si ellos estuvieron en el río Turia allá en Valencia, que en los años 50 lo desviaron de la ciudad, cambiaron el curso del río completamente, y bueno, y eso trajo consecuencias muy diversas, obviamente, por cambiar el curso natural de bueno, del río. Entonces, bueno, muy interesante, la verdad, ese cambio de perspectiva, que me parece que está bueno y necesario ese ejercicio, al menos para cuidar tanto nuestros preciados ríos acá, que están un poco deteriorados.
1: Sí, y bueno, hicieron el cambio del curso del río después de una inundación muy grande que hubo ahí en los...
2: Ahí va.
1: En esa época, y uh-huh. Bueno, deciden cambiar el curso del río, que bueno, casualmente o no casualmente es el río de la famosa Dana que ocurrió a fines de
2: 2024.
1: Del año pasado,
2: o del
1: 2024, ahí va.
0: 12 días después de la presentación de este proyecto sucede la Dana, ¿no?
1: De Turia Loco.
0: Con lo que tuvieron que tener replantearse, ¿no? Después de todo eso, de cómo seguir ese proyecto luego de esa vivencia, que también la vivieron muy muy muy de cerca. Sí, muy, muy interesante proyecto para pensar acá también lo que vivimos.
1: Bueno, y bueno, la idea un poco del colectivo Cruje es traer anfibia allá trabajaron sobre el río Turia, y bueno, traer anfibia a trabajarlo sobre el río Santa Lucía. Hubo integrantes de Asamblea por el Agua del Río Santa Lucía, de Facultad de Ciencias,
0: de Vecinos Inundados en Red.
1: Vecinos en Red, y de Facultad de Ciencias de la Cátedra de Ecología.
2: El IECA.
1: La verdad estuvo divino compartir saberes y bueno, ¿no? Y una vez más reafirmar la potencia que tiene el arte para sensibilizar y plantear sobre distintas cuestiones que nos pasan, ¿no?
2: Y muy interesante también en algunas partes cómo traían la forma de escribir en los años 50, me parece que era de la prensa, que hacía una crónica, como un cuento. Capaz que ahí Lucio tiene mucho más conocimiento que yo como para describir qué es una crónica, o la forma de que la prensa de contar un poco las noticias de esa manera. También muy interesante, muy atrapante.
0: Con un poco de una narrativa, ¿no? La crónica se acerca más al formato ahí.
2: Ahí va.
0: Narrativo, justamente.
2: Narrativo, ¿no? Perfecto.
1: Bueno, divino. Contarles que... ahora en unos minutitos nomás vamos a estar charlando con Valentina y Santiago, que son integrantes de la chacra Paso a Paso, que es una chacra ahí que tiene distintas actividades que tienen que ver con la agroecología. Bueno, en el marco de que el 3 de septiembre fue el Día Nacional de la Agroecología y nos había quedado como pendiente, y además hace tiempo que tenemos ganas de hacerle una nota a la chacra Paso a Paso, que bueno, nos parece un proyecto muy interesante y muy importante de visibilizar, de amplificar ahí lo que pasa en esa chacra. Y antes de eso vamos a escuchar un temita musical que capaz que...
2: Sí, claro. Bueno, en esta ocasión vamos a estar escuchando la interpretación de El Cosechero por Mercedes Sosa.
3: Buenas, buenas, ya llega.

0: Los modelos productivos que tienen que ver con el agro han tenido un permanente crecimiento en las últimas décadas en nuestro país, bueno, promovido por los diferentes gobiernos, siguiendo la producción de commodities que demanda el mercado global, profundizando la primarización de la economía. La expansión de estos modelos utiliza prácticas productivas que implican la utilización de agrotóxicos y en muchos de los casos la generación de monocultivos. Este modelo es en parte responsable del deterioro del ambiente y la salud en muchos de los territorios de nuestro país, como por ejemplo en la cuenca de los ríos, la pérdida de los campos naturales y de monte nativo, el desplazamiento de fauna, contaminación de comunidades, pérdida y deterioro de puestos de trabajo. Es necesario un cambio porque el ambiente y la salud no soportan tanta presión contaminante y vemos consecuencias directas de ello, como por ejemplo en la calidad del agua que tomamos, en las inundaciones, en las sequías y también en la calidad de los alimentos que consumimos. Una alternativa es la agroecología, que entre otras cosas busca respetar los ciclos de la naturaleza y a través de prácticas ambientales con el ambiente cosechar alimento de calidad. A través de prácticas amigables con el ambiente, cosechar alimento de calidad. Esto además fomenta el trabajo digno y genera soberanía alimentaria. El 3 de septiembre fue el Día Nacional de la Agroecología y para profundizar sobre estos temas estamos en comunicación con Valentina y con Santiago, que forman parte de Chagra Paso a Paso y que allí cuentan con una escuela de agroecología, entre otras cosas. Muchas gracias por la comunicación y bienvenidos al Mundo Elefante en Tornillo.
1: Hola, ¿cómo andan? Buenas noches y bueno, muchas gracias por la invitación y la coordinación de esta entrevista. Estamos acá con Santiago, escuchando también la canción de Mercedes Sosa y estábamos intercambiando un poco eso, como la importancia también de la sensibilidad y de acercarnos como a otras formas también de que nos llegue también y de compartir. Así que estamos muy muy alegres también de esta charla con ustedes.
0: Bueno, buenísimo. Buenísimo. Bueno, ahí nosotros un poco en la introducción hicimos más o menos una definición o nos arrimamos a un concepto de agroecología tal vez, y bueno, capaz que nos pueden contar ustedes qué significa la agroecología.
1: Bueno, esto de que vos traías también de la agroecología como la alternativa a un modelo que está agotado, pero a nosotros también nos parece como sumamente importante resaltar el carácter ancestral que tiene la agroecología, que no es una técnica nueva, sino que es la forma en la que la mayoría del tiempo se plantó, se sembró, se cosechó en armonía con los ciclos naturales, en armonía con la naturaleza, y estas formas que depredan el suelo, que generan condiciones poco habitables para los seres vivos que estamos sobre la Tierra, incluyéndonos, es desde décadas hasta esta parte. Entonces, también recordar eso para anclarnos en el presente y pensar que es una alternativa, pero también es la forma en la que se ha venido plantando durante la mayor parte del tiempo. Y en ese sentido, la agroecología para nosotras no es solo la forma de producir, sino justamente revalorizar esos saberes ancestrales y campesinos que muchas veces han estado relegados, que han sido entendidos como lo atrasado, y bueno, hacerlo dialogar con las tecnologías presentes que ponen la vida en el centro, que ponen el cuidado en el centro, ¿no?

0: que hay muchas investigaciones y desarrollo también para seguir plantando, proponiendo lo principal, la vida, ¿no?
1: Qué lindo ese concepto que vos traías de la ancestralidad. Y claro, hace relativamente, bueno, para la historia de la humanidad, muy poquitísimo tiempo que el modelo que se ha impuesto en este último tiempo es de determinada manera en contra, digamos, de los ciclos de la naturaleza. Y muy linda esa reflexión. Bueno, capaz que nos pueden contar un poquito sobre, bueno, la chacra paso a paso, qué hacen, las actividades que realizan, cómo trabajan.
2: Bien, sí, la chacra paso a paso, bueno, está ubicada a 2 kilómetros de Pando por ruta 75 y acá, bueno, justamente con Vale habitamos la chacra, entonces somos un colectivo, funcionamos así en colectivo y actualmente con Vale estamos habitando por acá, entonces tal vez es una alegría que nuestro día a día sea el habitar acá y el vivir la agroecología desde este lugar hermoso que siempre invitamos a venir y a conocer. Hay mingas abiertas, hay celebraciones, cada equinoccio, cada solsticio lo celebramos. Entonces, bueno, como bien decías al principio en la presentación, que acá funciona una escuela de agroecología por el buen vivir. A veces solo dejamos la parte de la agroecología, pero el buen vivir es muy importante para todo esto que decía Vale de recuperar las memorias, los saberes ancestrales y que más allá de una alternativa como se plantea la agroecología pasa a ser como algo mucho más importante y más central porque bueno, es lo que creemos que nos va a recuperar la salud general de la vida, del ambiente, de las personas, de las aguas, de la tierra.
1: ¿Cuántas personas hay actualmente hay en el colectivo, más o menos?
0: La chacra agroecológica paso a paso nace hace unos 20 años más o menos con Gabriel y Pilar y otras personas más que estaban pensando como una alternativa a una crisis también que fue la crisis económica y social del 2002 y se pensaron formas colectivas comunitarias de hacerle frente como a esa situación y bueno, volver a la tierra, volver a plantar. En ese lapso de tiempo hasta esta fecha han habido como diferentes colectivos que han integrado paso a paso, siempre con ese carácter comunitario y con ganas de intercambiar saberes, de construir colectivamente. Y actualmente, como grupo fijo, somos 6 personas, pero también es como muy dinámico y cambiante como la naturaleza misma, porque hay veces que se suma gente, como que no el límite de cuántos somos es a veces es muy difícil de decirlo, claro. Porque hay personas que colaboran de diferentes maneras, y para nosotros es muy valioso también como reflexiones colectivas que tenemos de que bueno, esto va más allá de la agroecología puntualmente, pero también lo incluye, digamos, porque es pensar cómo construimos colectivamente y cómo sostenemos en el tiempo también de forma grupal un proyecto que nos convoca a todos y a la vez en lo dinámico que es la vida. Entonces eso, hay personas que colaboran de manera puntual, vienen una vez por mes, hay gente que está, por ejemplo, Matías está con las abejas puntualmente, pero también participa en otras actividades. Entonces, somos muchas personas que estamos como integrando. Es como una pregunta ahí compleja en el sentido que también, que es dinámico y que el límite nos cuesta también definirlo, porque por ejemplo, las personas que habitan este lugar, que vienen a la Escuela de Agroecología, también las sentimos parte del grupo. Si bien el equipo fijo, digamos, somos 6 personas que nos reunimos semanalmente para intercambiar y pensar qué proyecciones tenemos con la chacra, no solo de la manera de forma productiva, que vendemos canastas y tenemos otras formas de comercialización con la escuela, con los proyectos comunitarios que tenemos, también eso, el límite, digamos, a veces se desdibuja en ese sentido.
1: Ahí está. Y bueno, ¿qué tipo de bueno, de actividades organizan ustedes ahí? También me interesa saber, bueno, ¿qué tipo de alimentos ustedes también cosechan? Un poquito.
2: Bien, por ejemplo, la Escuela de Agroecología por el Buen Vivir es una escuela que es un ciclo anual, es un proceso anual que comienza en marzo y termina en diciembre y se desenvuelve en 10 módulos. Cada módulo abarca un mes en el que hay un encuentro el primer sábado del mes, teórico-práctico, y cada módulo es una temática dentro de la agroecología. Y después se dan instancias prácticas en las que el grupo va viniendo durante todo el mes a estar en contacto con la chacra y con los ciclos que se dan acá, los ciclos ecológicos y de los cultivos, en conjunción con el tema que se está tocando en la escuela, en el módulo. Entonces, hay un flujo constante todo el año en cuanto a lo educativo y en cuanto a personas llegando a la chacra. Y después, en el mientras tanto, van sucediendo mingas. Por ejemplo, ahora estamos construyendo una tiendita, el almacén le estamos llamando, pero bueno, la tiendita del almacén es una bioconstrucción en la que estamos ahí intencionando llegar para el verano. Ya va a ser un añito que la venimos construyendo y la idea es poder comercializar desde acá. Es algo que promovemos mucho también, que la comunidad y que la gente llegue al predio y comercializar desde acá. Es accesible, hay un ómnibus que deja una puerta, está cerquita de Pando. Entonces es dinámico en ese sentido de la gente que llega también. Bueno, por otro lado, como te decía, las celebraciones de equinoccio y de solsticios, siempre hacemos encuentros abiertos. Ahora celebramos en el marco del mes de la agroecología, como hablabas también de que el 3 de septiembre está declarado ya el Día de la Agroecología a nivel nacional, y este es el tercer año que se celebra. Se celebra en todo el país, más allá del evento centralizado en el Roosevelt. Hay eventos descentralizados en todo el país y eso es algo muy lindo que está pasando también. Y en ese marco celebramos el 19, el equinoccio de primavera y el Día de la Agroecología con la Chacra. Entonces hubo música en vivo, hubo recorrida por el predio y hubo un intercambio de saberes sobre el maíz guaraní, que estuvo muy bonito también. Ayúdame, Vale, con otras actividades que se te vengan.
0: Bueno, después hay actividades que hacemos en la chacra de recorridos e instancias más recreativas como para infancias. Y bueno, y hay otras instancias también más en Pando mismo, como la búsqueda, por ejemplo, de una recuperación de un espacio que estaba siendo como espacio baldío, de que se estaba ensuciando mucho el predio y demás. Se busca como restaurar un poco ese lugar con el incentivo de los vecinos, pero también ayudando como a ese espacio. Y después tenemos como talleres durante todo el año, más allá de la escuela. Hubo taller de poda, siempre con un enfoque agroecológico y buscando como el cuidado ambiental como principal. También sucede un taller de percusión, hay actividades culturales que buscamos generar. Por esto mismo que traíamos hoy al principio, cuando escuchábamos la canción de Mercedes Sosa, de que a veces la música también nos conecta y nos une a otras sensibilidades, y que para nosotros, como colectivo, también es muy importante revalorizar y tener en la memoria cuestiones que son culturales y que nos acercan a una sensibilidad y un cuidado por la naturaleza. Y también como traer de nuevo esta idea de la alegría de compartir, porque la realidad es verdad que es muy angustiante muchas veces, por contextos que son adversos, pero también encontrarnos en espacios recreativos y que podamos tener instancias de intercambio, de disfrute, nos parece que son centrales para poder sostener el habitar el campo.
1: Y también, seguro, la música y el arte, ¿no? En general, nosotros un poco al principio hablábamos de una actividad que hubo acá en el espacio Carlos Alfredo, Anfibia, como, bueno, Claudio y Claudia, que llevan adelante el proyecto, a través del arte, cómo te toca la sensibilidad de una forma muy salada cuando habla a través del río, es el río el que está hablando y el que está doliendo y el que está por unas cosas que pasaron allá en el río Turia y que podemos nosotros también acá con el río Santa Lucía, que estamos acá cerquita, también nos identificamos mucho. Entonces, el arte en general es tremendo ahí, como eso, justamente eso que mencionaban de la sensibilidad.
0: Totalmente, sí.
2: Sí, tal cual. El otro día, sin ir más lejos, el sábado pasado, en el cierre de la actividad acá de la celebración, tocó un cantautor pandense, que ya es amigo de hace un tiempo, pero no habíamos tenido la oportunidad de compartir esas músicas y de sentirlo. Y fue muy maravilloso todo lo que se dio, porque fue sin amplificación, en círculo alrededor del fuego, a guitarra y voz, a capela. Y trajo muchas emociones todo lo que fue sucediendo ahí, y nos quedamos hasta las 10 de la noche fogoneando y guitarreando, y eso nos trae alegría grupal, es importantísimo.
1: Te recarga la energía para después ir y trabajar la tierra.
2: Tal cual.
0: Totalmente, y también son muy importantes para nosotros los espacios de participación política y territorial que tenemos, entonces ahí somos parte de la red de agroecología del Uruguay, no, específicamente de la regional Toronjil, que es una regional dentro de la red, y también de la red de semillas nativas y criollas, que bueno, que es otra dimensión importantísima que tiene la agroecología, que es el cuidado y la preservación de las semillas para nuestra autonomía y para nuestra autogestión de la producción y para tener alimentos de calidad que puedan ser perdurables también en el tiempo. Por eso es tan importante también esa lucha para nosotros.
1: Justo eso iba a preguntarte por bueno, la red de agroecología y también su opinión sobre la implementación de la ley de agroecología, justamente que es nuevita, ¿no? Que entiendo que es de 2019,
0: Sí, 2018.
1: 2018.
0: La ley 19.717 que promueve la agroecología, eso se traduce en los núcleos agroecológicos territoriales, que bueno, que ahí entendemos el presupuesto que hay es insuficiente y que entendemos que tiene que haber un compromiso mayor por la implementación de este plan, que es una ley, para poder desarrollar no solo pensando en la producción misma y en el apoyo a productores, sino también que nos invita a pensar cómo queremos producir y hacia quiénes son las personas que acceden a esos alimentos, porque esto también tiene que ver con la soberanía alimentaria. De la alimentación que llega a las diferentes familias del Uruguay. Entonces, creo que Uruguay también, al ser un territorio tan chico y teniendo el privilegio de tener tierras que son tan productivas y con posibilidades de producir de forma agroecológica, tiene esa posibilidad de pensar en producir de forma sana y que las personas puedan acceder. Entonces, ahí se necesita no solo un ministerio, sino que los diferentes sectores, las diferentes dimensiones que conllevan la política se comprometan en ese proceso que tiene que ver con la parte económica, tiene que ver con la parte cultural, tiene que ver con el acceso a los alimentos, con el desarrollo social y con múltiples dimensiones.
3: Ahí está. Sí, y bueno, uno de los temas que desde que se aprobó la ley y que estuvo bastante cuestionado fue el sistema participativo de garantías, bueno, o el sistema que la red de agroecología ha tenido de certificación, bueno, participativa, que en su momento se quiso como no se quiso reconocer, digamos, como un mecanismo válido. ¿En qué situación está el reconocimiento del sistema participativo de garantías?
0: Sí, en la gestión pasada hubo un retroceso con el sistema participativo de garantías, que es un tipo de sistema que garantiza que la producción es de forma agroecológica. Hay otros modelos, por ejemplo, que son de tercera parte, que son súper inaccesibles para la mayoría de los productores, porque un porcentaje muy grande, no lo tengo acá, pero es casi el 90% de la producción agroecológica en Uruguay es producción familiar, entonces es a pequeña escala y es muy difícil acceder a una certificación por tercera parte. En Uruguay se logró este sistema participativo de garantías, que además de significar un acceso para las diferentes familias que quieren certificar su predio como agroecológico, también plantea una forma distinta de certificar, que es de forma participativa, que la integran productores, productoras, consumidores y técnicos. Entonces se visita un predio, se evalúa el predio, hay un intercambio de conocimientos, de saberes, se charla sobre cómo se produce y ahí se hace un informe, también hay una capacitación para las personas que producen sobre cuáles son las formas más armónicas para producir con la tierra. Y ese sistema que se cae por un decreto en la gestión pasada y después hay una búsqueda por rehabilitarlo y actualmente no está como la última parte del proceso de habilitación, de la parte administrativa, pero todavía no hay una habilitación concreta.
3: Ahí está, o sea que, pero habría voluntad de habilitarlo definitivamente.
0: Habría voluntad de habilitarlo, sí, y para la red representa, no solo para la red, sino para la población en general, representa algo sumamente importante, que es reconocer que los productos son avalados de una forma garantida, digamos, porque no solo es una empresa, no es una empresa que va y dice, bueno, esto no se le ponen agrotóxicos al predio, sino que también hay está el interés del consumidor, está el saber de los técnicos, el saber de los productores y productoras que vienen produciendo desde hace muchos años y comparten su conocimiento. Entonces, es un acumulado también de desarrollo que tiene en relación a la forma de producir, que es muy importante para todos, para los consumidores también, saber que a partir de ese sello atrás hay todo un respaldo, para los productores, para poder seguir produciiendo de forma agroecológica.
3: Ahí está. Bueno, además es un sistema que ya tiene muchísimos años, capaz que de décadas, ¿no?
0: Tiene muchos años y funciona muy bien. El sistema participativo de garantía sigue funcionando de forma de un aval, no es una certificación, es un aval, pero nosotros nos avalamos también este año y son instancias que son sumamente ricas para quien, bueno, para todas las personas que lo integran, pero sobre todo para quienes producimos también.
3: Ahí está. No, porque aparte del otro sistema, que es una certificación de tercero, además de ser costosa e inaccesible, también de alguna forma va en contra del proceso de soberanía alimentaria, ¿no? Porque es como industrializar la agroecología, si se quiere, ¿no?
0: Sí, en realidad es otro modelo que es orgánico, que es decir, este lugar no tiene uso de agrotóxicos, pero y hay rotación de cultivo, demás, pero no tiene todo lo que tiene que ver con las otras dimensiones de la agroecología, que tiene que ver con la seguridad de las personas que habitan el territorio, que tiene que ver con la calidad de vida de las personas que lo desarrollan, que tienen que ver con un montón de conocimientos, más allá de producir o no con, con agrotóxicos. Es una mirada integral la agroecología, y bueno, la, el orgánico es producir de determinada manera. La agroecología implica una mirada política también, y de acompañamiento de esto, de estar en red con otros productores y productoras, y con todo ese conocimiento.
3: Ahí está. Bien. Y el trabajo en la red de semillas nativas y criollas, ahí, ¿qué es lo que vienen desarrollando desde la red?
2: Bueno, en la red de semillas nativas y criollas es como por la misma línea, en defensa de la semilla, teniendo participación y en como en el ámbito político, y después, bueno, son muchas aristas, ¿no? Porque es desde ver cómo nos organizamos a nivel país, bueno, con la forma de organización en sí que tiene la red, pero bueno, cuáles son los temas que están sucediendo, la o sea, como desde difusión en sí de lo que es la semilla y cómo cuidarla en sí, y qué, o sea, cómo se
0: para nosotros también participar en estas redes implica una solidaridad también entre las personas que estamos integrándolas, ¿no? Por ejemplo, nos ha sucedido, por ejemplo, en la red de semillas de, no sé, plantar, por ejemplo, boñatos, que nos lo diera la semilla, un predio amigo, y bueno, que no le funcionara a ese predio que nos dio la semilla, entonces vienen a buscar acá los plantines para hacerlo. Es una mirada integral de las personas que formamos parte, y una solidaridad permanente en la conservación de las semillas nativas y criollas. Y en ese sentido, bueno, hay intercambios de semillas, hay una búsqueda por recuperar semillas que no estaban siendo usadas o que estaban en desuso, y poder bueno, seguir adelante con la multiplicación de las semillas, que lleva un trabajo, un cuidado, y bueno, y una permanencia también.
3: Divino, qué importante. Queríamos consultarles también, bueno, para lo que implica la producción agroecológica y también para el proceso de certificación, pero en sí para lo que es la más allá de la certificación, es muy importante también lo que ocurre más allá del predio, ¿no? En los alrededores. En Canelones hubo hace unos años un proceso de ordenamiento territorial rural que se llamó Ruralidades Canarias, que surge de alguna forma, que es la respuesta institucional al reclamo de las organizaciones para prohibir los transgénicos en el departamento y todo lo que ello conlleva, que bueno, su implementación no ha dado los resultados esperados. Pero bueno, ¿en qué situación están ahí, ahí cerquita de Pando? ¿Cómo se ven ahí en relación a las producciones que hay en los alrededores?
0: Bueno, ahí acá es una zona que es hortícola, y en realidad estamos muy cerca de Pando, y no tenemos como problemáticas en relación a esto, a tener soja cerca u otro tipo de cultivos que puedan bueno, afectar la producción, pero afectar en general, ¿no?, la salud de todas las personas que viven en los territorios, ¿no?
2: Sí, al mismo tiempo tenemos el arroyo de Pando, ¿no?, acá cerquita, que bueno, que viene muy contaminado bajando, hay también decantaciones de, si bien no tenemos soja o cultivos que fumiguen acá cerca en el entorno, sí, a unos kilómetros más bajan agrotóxicos por las tierras y decantan en las aguas, como ya sabemos, y bueno, viene un arroyo muy contaminado, la napa también. Ahora estamos tratando de hacer análisis de agua nosotros acá tenemos pozos y regamos con agua de pozo, entonces estamos tratando de hacer ese análisis para saber bien qué calidad de agua tenemos, pero se habla mucho de que las napas acá están súper contaminadas, entonces hay que mantenerse ahí atentis a todo lo que va pasando, porque este sistema extractivista del que venimos hablando avanza por todos lados y está regido por los capitales, entonces si hay interés económico por un lado o por otro, no tienen ningún miedo de avanzar. Entonces, lo que venimos hablando, mantenernos cerca, mantenernos en red y atentos a todo lo que va pasando y apoyarnos en las luchas y en los conflictos, porque estamos rodeados también, ¿no?
3: Ahí está. Bueno, hay otro tema que está ahí cerca, relativamente cerca donde están ustedes, el tema del vertedero en Palme Olmos y demás, ¿eso los afecta? ¿Cómo están?
0: Sí, nos afecta en el sentido de pertenecer como a una comunidad, pero no nos afecta directamente al territorio, digamos. Sí, hay algunas personas que se han acercado, que habitan esos territorios y forman parte de las luchas diarias por buscar vivir en un entorno saludable, ¿no? Y un entorno en consonancia con la naturaleza.
2: Sí, que merecemos las personas y toda la vida merece ser cuidada y estar sana. Y por todos lados, como decía recién, está pasando. Nosotros, por ejemplo, tenemos un frigorífico acá enfrente y los días que viene el viento para este lado, el olor a podrido es tremendo. Y en Palme Olmos pasa lo mismo, cuando los vientos llevan ese olor, que también sabemos que el vertedero está filtrando a las napas, está filtrando a las aguas, hay escuelas cerca y es increíble llegar a la escuela rural ahí cerquita del vertedero y ves un cerro. Y ese cerro es un cerro de basura. Y bueno, todo eso está generando un impacto tremendo y bueno, nosotros acá también hay distintas afectaciones y distintas situaciones que nos afectan por un lado o por otro.
0: Sí, y la agroecología también nos invita a pensar eso, que cómo se produce, pero también cuáles son nuestros consumos, cuáles son los alimentos que consumimos, los plásticos que eso genera. Cuáles son los medios, por ejemplo, para acceder a un alimento, qué recorrido tiene que hacer un alimento para llegar. Entonces, como decíamos hoy al principio también, no es solo puntualmente con cómo producimos, sino también todo lo que hay detrás del alimento que estamos consumiendo, ¿no? Entonces, eso nos invita a pensar y a reflexionar sobre toda esa cadena que tenemos de consumo y la búsqueda también por la cercanía entre el productor y consumidor. Por eso hoy Santiago hablaba también de la tienda y de la importancia que significaba la tienda para nosotras, que es una forma de comercialización cercana en la que las personas llegan y conocen cómo estamos produciendo y compran ahí en el momento y directamente. Buscar tener menos intermediarios, tener menos plástico, o tender al desperdicio cero de alimentos, compostar, son todas formas que entendemos que son una alternativa a un modelo que invita y que promueve una forma de consumo que es más desde el descarte, ¿no?
1: Muy bien. Bueno, nos estamos quedando sin tiempo. Y bueno, vemos acá una actividad que tienen próximamente, Fermentos y Conservas, el 3 de octubre. Capaz que quieren contar un poquito de qué va esa actividad.
0: Bueno, sí, ahí está la Escuela de Agroecología, como decíamos al principio, en el marco de esta escuela. Estamos impulsando esta actividad que tiene una apertura de módulo en donde se van a presentar como lineamientos y la historia, pero también las diferentes formas de conservación de los alimentos y de fermentos, que son muy importantes para nuestra salud. Y también...
1: Y muy ricos.
0: Sí, y también, como decíamos al principio, ese valor ancestral. Y bueno, y ahí también le agrego todo el conocimiento que hay de elaboración y muchas veces eso, la cocina como relegada o entendida como una actividad más cuando también es la que sostiene la vida y la que hace que bueno, que nos podamos conectar y encontrar, este, además de hacernos vivir, ¿no? Y bueno, es una invitación a eso, acercarnos al alimento desde una otra forma, y también de conservar los alimentos en momentos donde hay abundancia de determinadas frutas o verduras, y poder conservarla y tenerlas todo el año. Entonces está Laura Rosano y Cecilia Nahuar, que nos van a acompañar, y nos van a invitar a este recorrido. Y bueno, estamos como muy motivados, se pueden anotar por WhatsApp al 092-418-304, y también
2: o por Instagram
0: también, y quedan pocos cupos. Nosotros vamos haciendo mes a mes algunas convocatorias, que quedan algunos cupos disponibles. Esto es un proyecto autogestionado, por eso para nosotras es importante también poderlo sostener y difundir, así que agradecemos también estos espacios porque es la forma también de también sostener este proyecto que nos encanta y nos hace estar en todas estas actividades.
1: Buenísimo. Bueno, muchas gracias.
3: Sí, yo quería comentar un poco, anticipando este año la fiesta de la radio, un poco lo que nos proponemos es discutir sobre, poner ahí, cada año tomamos alguna temática y este año lo que queremos poner ahí arriba de la mesa es como valorizar las experiencias que hay, distintas experiencias que hay de cosas concretas que van de alguna forma resisten o generan alternativas a lo globalizante, a lo que nos sucede, que muchas veces es paralizante. Y bueno, hay cantidad de experiencias que son muy enriquecedoras y que están construyendo otras realidades desde lo local, desde los distintos territorios, como esta experiencia. Así que agradecerles mucho esta nota y que van en esa línea, así que muy probablemente les vamos a estar invitando también para poder compartir esta experiencia en la fiesta.
2: Bueno, muchísimas gracias. La verdad que un gusto compartir, un gusto la charla. Y a mí me queda una cosita que escuchábamos al pasar antes de arrancar la nota, que decía microutopías. Entonces conversábamos un poquito acá con Vale, como, bueno, ¿qué es una microutopía? ¿Cuáles podrían ser nuestras microutopías? Y bueno, personalmente me viene compartir que este tipo de notas, este tipo de intercambios y todo lo que se pueda expandir, la agroecología, el buen vivir y bueno, la salud de las personas y la vida, el alimento sano, se pueda expandir mucho entre las personas, porque bueno, porque lo merecemos. Merecemos vivir bien, merecemos vivir sanos y bueno, que se expanda.
0: Sí, también traigo esto que mencionabas tú recién de lo abrumador que pueden ser muchas veces como estos discursos a veces de colapso, que nos hacen sentir que no hay salida y a veces se vuelve más sencillo imaginar como el fin del mundo que el fin del capitalismo. Entonces estas instancias también para imaginar y no perder como esas utopías, encontrarnos, saber que hay diferentes personas con proyectos bien variados y distintos en todo el territorio, defendiendo el territorio y poniendo la vida en el centro, también nos devuelven esa esperanza y ese buscar e imaginar otras formas de habitar el territorio. Así que desde nuestra parte muy agradecidas por esta invitación a este intercambio, a estas reflexiones, y bueno, quedamos como muy contentos.
3: Bueno, muchas gracias, un gustazo para nosotros también, lo teníamos pendiente hace bastante tiempo.
0: Y bueno, más que invitadas a recorrer acá la chacra y bueno, a participar en alguna actividad.
2: Martes que viene, Minga.
3: Bueno, bien ahí. Nosotros los martes tenemos la minga semanal, porque es la reunión semanal del colectivo acá, que nos juntamos ahí es la reunión de, pero capaz que alguna la podemos hacer allá en la chacra.
0: Estaría en vivo acá.
3: Estaría divino. Bueno, gustazo, muchas gracias. Un abrazo grande.
0: Chau. Hasta luego, chau, chau.
3: Bueno, charlábamos con Valentina y Santiago, integrantes de Chacra Paso a Paso, divina experiencia, hermosa experiencia.
4: La verdad que sí, y sobre todo rescatar que la integralidad de lo que abarca, digamos, desde lo ancestral, desde trabajar lo humano, lo político, la ecología, sin duda, las prácticas que vayan de acorde con los ciclos, es como verlo de manera integral. Y que va, bueno, pone la vida en el centro, como bien decía Valentina, ahí a lo último. Muy interesante.
3: Divino.
4: Me dan ganas de arrimarme ahora. Igual ya sé que existe otra microutopía por ahí en el territorio.
3: Hay muchas.
4: Para seguir en la lista.
5: Y bueno, y resaltar la importancia de esa escuela, ¿no? También para aprender, ¿no? Que a veces es difícil. Por ahí dar los primeros pasos hacia la agroecología, y bueno, que existan espacios ahí para arrimarse.
3: Y esto lo paralizante también está como en el imaginario social impuesto de que se necesita meter una cantidad de químicos para poder producir y que el alimento salga y que, bueno.
4: Y entonces, también el modelo económico que hay detrás de eso.
3: Ni que hablar. Nos llega un mensaje de Pablo Maulela, desde por allá, desde Solís, querido compañero de Radio Mangangá. Dice: aguante, al mundo le falta un tornillo más que nunca, escuchando por acá. Abrazos, les mandamos un fuerte abrazo a Pablo, a Mariana, que andan por allá por Solís, queridos compañeros de Radio Mangangá. Vamos a escuchar un temita musical y volvemos unos minutitos. Tenemos que meter la parte antes que se venga la barra de mármol, porque
4: hay que meterle. Igual tenemos unos minutitos todavía. Ahora vamos a escuchar Casa da Floresta de Nanan.

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1: Bueno, continuamos con el programa Al Mundo Le Falta un Tornillo. Acá llega un mensajito que tengo para leer de la Bani. Dice: lo ancestral como base y presente para construir futuro. Qué lindo. Bueno, ahora vamos a compartir unos comunicados.
6: Así es.
1: Muy bien.

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2: 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La invitación es a acercarse y festejar juntos este aniversario tan importante para Santa Lucía.
0: Capaz que un detallecito, que es el viernes 2 de octubre y no el jueves 2 de octubre, porque el 2 es viernes.
2: Muy bien.
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1: Fermentos y conservas. Este será un taller realizado por la Escuela de Agroecología por el Buen Vivir de la Chacra Agroecológica Paso a Paso. Será el comienzo, es el 3 de octubre a las 14 horas. El lugar es a la propia chacra, a 2 kilómetros de Pando, por la ruta 75, kilómetro 34. Y por consultas, inscripciones e inscripciones, se pueden comunicar al 091-053-700.
2: Muy bien, hemos llegado al final. No lo robamos, solo un minutito le robamos a la barra hoy.
1: Así que bueno, vamos a compartir un temita mientras se acomoda la barra. Y nos despedimos hasta la semana que viene.
2: Y vamos a escuchar Taza al lado de Abuela Coca.
1: Vamos arriba.
0: Chau, chau.

0: La instancia está a cargo del maestro Diego Tognazzolo y trabaja la interpretación y la técnica de los tambores tradicionales, chico, repique y piano. También se aborda el cuidado y mantenimiento del tambor. No se necesitan conocimientos previos, la invitación es a acercarse, participar y compartir el encuentro.
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1: 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La práctica es accesible para cualquier persona y se realiza todos los lunes del mes, a excepción del primer lunes, a las 19 horas, como decíamos, en el espacio Carlos Alfredo, Ángel Coco Muñoz y Herrera Santa Lucía. Por consultas, pueden comunicarse con Guillermo al 098-874-440.
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0: No sabe leer es una cosa muy fea, muy fea. Bueno, un día me decidí.
1: Me llamo Mercedes, soy casada, tengo 3 hijos y agarré y tomé la iniciativa.
2: Soy Adriana, tengo 39 años, soy alfabetizadora. La tarea era recorrer casa por casa. Hay un momento en que parece que no se puede. Los hijos de los alfabetizados se sienten muy felices.

5 años y un nene que va cumplido. Me gustaría escribir una carta a los familiares que tengo allá en el Chaco, por ejemplo.

0: hace 2 años que estoy estudiando.
1: Lo principal que quiero hacer es agradecer a los maestros que se portaron como compañeros.
2: Fui una vez a primer grado, después no fui más a la escuela.
0: Un curso muy lindo, me gustó aprender y quiero seguir estudiando.
3: Ahora que sé leer y escribir, decidí muchas cosas. 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
4: Me llamo José Villalba, tengo 38 años, 6 hijos y soy albañil. 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Y tenía novia y me mandaba carta y no sabía qué hacer con la carta porque no sabía leer.
0: Soy Mabel, tengo 24 años, tengo 6 chicos, soy ama de casa.
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1: Se me para el cerebro.
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0: Perfecto, todos recordarán el famoso juego del hop. Sí. Así que no hay que explicar nada. Manos adelante, moviendo los dedos, hop con nombres de niñas.
1: Qué lindo, nombres de nena.
0: Atentos, y digo así. Nancy,
1: hop.
0: Macarena,
1: hop.
0: Laura,
1: hop.
0: Mariana,
1: hop.
0: Analía,
1: hop.
0: Juana,
1: hop.
0: Cintia,
1: hop.
0: Emma,
1: hop.
0: Alina,
1: hop.
0: María Luisa,
1: hop.
0: Sara,
1: hop.
0: Microondas.
1: Hop.
0: No.
1: Ay, no, pero microondas. Ah, pero no había una María Microondas.
0: No,
1: Pérez, que
0: nunca
1: vivía en la
0: conocí
1: esquina
0: a nadie que se llame. ¿Cómo se va a llamar alguien así?

Mojarra, Ramón, Pejerrey y la rana Rosita, van canturreando una chamarrita.

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0: Esta es la historia de un duende y un oso que se cruzaron en un río. El duende era chiquito y el oso muy grande y gruñón. Entonces el duende le preguntó al oso:
1: ¿Qué sos tan hermoso?
0: El oso respondió:
1: Porque tengo hambre.
0: El duende dijo:
1: Entonces te ayudaré. Yo soy un duende mágico.
2: Mágico, mágico.
0: Y sacó de su sombrero comida. Pero al oso no le gustó.
1: No me gusta esta comida. Tiene ojos.
0: Entonces.

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1: 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El proyecto Espacio de Arte Antoni Miró presentará en este 2026, celebrando los 25 años de actividad expositiva en el Centro Cultural Museo José Enrique Rodó, una muestra del 4 al 27 de septiembre en calle Rivera 262. Por mayor información, comunicarse al teléfono 4334-6782.
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1: 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Muestra colectiva de fotografía. Hasta el 25 de septiembre puede visitarse en el Centro Cultural Museo José Enrique Rodó una muestra colectiva de fotografía en el marco de los 25 años de Tendales Santa Lucía. La exposición reúne trabajo de fotógrafos y fotógrafas que formaron parte de este recorrido de gestión cultural independiente con presencia de artistas santalucenses de la región y del exterior. La curaduría está a cargo de Alfredo Valdés Rodríguez y la muestra está abierta en Rivera 262 Santa Lucía.
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1: Marina,
2: Estefan,
3: Magdalena.
0: Un día fuimos con unos amigos a la casa de campo de uno de ellos. Pensamos pasar un gran rato juntos, pero empezó a llover.
4: Entonces corrimos a la casa en puntitas de pie para no mojar el piso. Más tarde hicimos unas tortas fritas.
5: De repente,
6: salió el sol.
5: Nos sentamos afuera a comer el té.
0: Se hizo de noche.
7: En el cielo había muchas estrellas fugaces.
8: Fugaces.
7: Pedimos un deseo.
9: El mismo deseo al mismo tiempo.

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0: el gusano es el que toca el piano.
1: ¿Y qué es lo que toca el picaflor?
2: El picaflor toca el tambor.
1: ¿Qué es lo que toca el ratón?
0: Toca el acordeón.

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0: française.
1: Esto se llama Caos and Row, caos en la República Oriental del Uruguay.

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0: área metropolitana, temperatura 42 grados, humedad relativa 32%, los vientos del sur a 7 millas, la madrugada parcialmente nublada y fresca, hoy jueves parcialmente soleado, y en la mañana con temperatura por los 40 grados.
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Este es un tema también de una banda legendaria que se llama Steppenwolf. Y el tema es un tema muy conocido con el ambiente rock and rollero. Se llama Nacido para ser salvaje.

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0: Hernández, Ana Rodríguez, Macarena Alegre y Micaela Sosa, y hoy les traemos Una Amiga para Brujis. En un rinconcito de Marte vivía un brujito llamado Bruce. Él se sentía muy solo porque era el único habitante del planeta. Cada noche intentaba hechizos para tener un amigo, pero estos nunca funcionaban. Un día se cansó, se largó a llorar y exclamó:
1: yo solo quiero tener un amigo con quien conversar, solo eso.
0: Justo, esa noche pasó una estrella, pero no cualquier estrella, sino una estrella mágica, de esas que cumplen deseos. De repente, uno escuchó una suave voz que le habló, miró hacia arriba y era la luna. ¿Por qué lloras?, le preguntó.
1: No tengo amigos con quien conversar,
0: respondió Bruno.
2: Yo también no tengo amigos con quien compartir aventuras,
0: contestó la luna. Desde entonces, cada noche, el brujito sale a conversar con su nueva amiga, la luna. Y colorín colorado, este cuento se ha terminado. Si hay un portón, se cierra otro. La próxima vez, te cuento otro.

Les esperamos mañana para compartir otro cuento antes de soñar.

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2: Julio de los Santos es un trabajador rural que en el Rosal 33 contrajo neumonitis y fibrosis pulmonar severa por exposición a los agroquímicos, quedando con una incapacidad física del 90% y dependencia vital de oxígeno. 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
2: Soy Julio de los Santos, nosotros somos ustedes.
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